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0: 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Por lo tanto, no tiene las condiciones adecuadas para trasladar los fertilizantes hacia las plantas, generando grandes pérdidas económicas a causa de los bajos rendimientos de producción. 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

0: y 41.
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0: Hola amigos, soy el ingeniero Alex Córdoba y hoy hablaremos sobre la importancia de la materia orgánica en el suelo. 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Por lo tanto, no tiene las condiciones adecuadas para trasladar los fertilizantes hacia las plantas, generando grandes pérdidas económicas a causa de los bajos rendimientos de producción. 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

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Nueve y 42.

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0: 9:51. 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

Hola amigos, soy el ingeniero Alex Córdoba y hoy hablaremos sobre la importancia de la materia orgánica en el suelo. La materia orgánica es uno de los componentes más importantes del suelo. Su composición es variada, ya que proviene de la descomposición de plantas, animales y microorganismos presentes en el suelo o en materiales que vienen fuera de la finca. Estos materiales inician un proceso de descomposición y cambian de su forma orgánica a su forma inorgánica. Dichos minerales fluyen por la solución del suelo y finalmente son aprovechados por las plantas y organismos mediante el proceso de humificación. La mayoría de suelos cafetaleros son ácidos y cada vez más pobres en materia orgánica. Esto se debe a la presencia de lluvias y a las malas prácticas culturales, que con el paso de los años erosionan el suelo, arrastrando la materia orgánica hacia las quebradas y los ríos. Un suelo pobre en materia orgánica no tiene la

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11:36. 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

0: Hola amigos, soy el ingeniero Alex Córdoba y hoy hablaremos sobre la importancia de la materia orgánica en el suelo. 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Dichos minerales fluyen por la solución del suelo y finalmente son aprovechados por las plantas y organismos mediante el proceso de humificación. La mayoría de suelos cafetaleros son ácidos y cada vez más pobres en materia orgánica. 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Por lo tanto, no tiene las condiciones adecuadas para trasladar los fertilizantes hacia las plantas, generando grandes pérdidas económicas a causa de los bajos rendimientos de producción. 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

0: y 30.
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1: 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Una y 33.

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0: 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Una y 43.

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Una y 52. 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

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Una y 57.

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0: Hola amigos, soy el ingeniero Alex Córdoba y hoy hablaremos sobre la importancia de la materia orgánica en el suelo. La materia orgánica es uno de los componentes más importantes del suelo. Su composición es variada, ya que proviene de la descomposición de plantas, animales y microorganismos presentes en el suelo o en materiales que vienen fuera de la finca. 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Por lo tanto, no tiene las condiciones adecuadas para trasladar los fertilizantes hacia las plantas, generando grandes pérdidas económicas a causa de los bajos rendimientos de producción. 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

0: 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Cuatro y 28.
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0: Hola amigos, soy el ingeniero Alex Córdoba y hoy hablaremos sobre la importancia de la materia orgánica en el suelo. La materia orgánica es uno de los componentes más importantes del suelo. Su composición es variada, ya que proviene de la descomposición de plantas, animales y microorganismos presentes en el suelo o en materiales que vienen fuera de la finca. 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Por lo tanto, no tiene las condiciones adecuadas para trasladar los fertilizantes hacia las plantas, generando grandes pérdidas económicas a causa de los bajos rendimientos de producción. 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

me mueve. 4 y 58.